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0: 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Vamos, mi corti. Alto Trujillo, el prevenible, Esperanza.

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0: Oye, claro que sí, 8:24. Saludos para Margarita, que está todo volviendo a la radio.
1: Vamos, padre.
0: Saludos para el tóxico de la radio.
1: ¡Que sí!
0: Jorgito López. ¿Cómo dice que no se goza, Jorgito López? Goza mejor que el dueño. De tóxico de la radio. ¡Súbelo! 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
2: Y gracias a Salsa Boom.
3: Feliz cumpleaños, Adriana, con mucho cariño.

dice Marimix número 2, porque la 1 ya la tocamos. La 1 es antes de Marisol y la magia del norte. Ahora viene la número 2. Suéltala, maestro.

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están? Buenos días. Buenos días, hola. Hola, hola, hola, hola, hola, hola, hola, hola, hola, hola, hola, hola. Buenos días, como siempre, agradecido de nuestro Dios Todopoderoso, Creador del cielo y de la tierra. Ya estamos en cabina, gracias a ti, Papá Dios, porque nuevamente has permitido tú para podernos levantar las primeras horas de la madrugada. Gracias, Papá Dios, por este regalo más grande que nos brindas, este aire que respiro. Gracias, mi buen Dios maravilloso, por ello. Gracias porque si no hubiera sido por ti, quizás de repente ya no nos hubiéramos podido levantar, o quizás de repente estuviéramos en un ataúd rodeado de gente, rodeado de algunos familiares, Papá Dios. Por eso decimos gracias, gracias, Papá Dios, por darnos nuevamente la esperanza de poder dirigirnos a nuestros oyentes, de poder dirigirnos a esa masa popular que se levanta temprano, en pie de lucha, igual que yo. Gracias, mi buen Dios, perdóname por todas mis faltas, por todas las cosas malas que cometo, Papá Dios, a cada momento, a cada instante, de noche y de día. Papá Dios, perdóname, te lo pido de corazón, te lo pido de rodillas y de lo más profundo de mi corazón, perdóname.

Amén. Soy pecador, reconozco que soy pecador aún, papá Dios. Tú conoces nuestras mentes, tú conoces nuestros corazones, porque tú nos formaste, papá Dios, por eso conoces todo, y a ti nosotros no te podemos engañar, no te podemos mentir, aunque de repente hay personas que no te conocen y piensan que te engañan, piensan que de repente dicen, no, él no me ve. Pero nosotros sabemos que tú tienes una mirada fija, papá Dios. Por más que nosotros nos podamos esconder, quizás de repente bajo un techo, o de repente bajo una cama, pero tú, papá Dios, con esa mirada que tienes, tú nos observas todo. Perdóname a mí, perdóname a mis hijos, perdona a toda mi generación, papá Dios, por las cosas malas que cometen. Sé que de repente algunos de ellos no te lo piden, pero yo como cabeza de hogar, papá Dios, te digo, perdónalos a mis hijos, a mis nietos y a toda mi generación. Perdónalos porque no saben lo que hacen. Así como tú perdonas, papá Dios, nosotros, ¿quiénes somos para no perdonar? Tú que eres una persona justa, por eso que hay muchos seres humanos en la tierra que cometen errores, dicen, yo no te perdono. ¿Y quiénes son? Papá Dios, si tú que eres justo, que no tienes comparación a nadie, nos perdonas de todas las cosas malas que hacemos a cada momento, a cada instante, y un ser humano, papá Dios, que es pecador, por eso yo siempre digo, que te perdone Dios, porque Él es el que perdona, porque tú eres el único justo, papá Dios. No nosotros.

0: Gracias, mi buen Dios maravilloso. Gracias por tus bendiciones. Gracias porque tú nunca nos desamparas ni de noche ni de día. Ese día que menos pensamos, papá Dios, de repente almorzar, o de repente tomar un desayuno con los hijos, o de repente una cena, siempre nos echas una manito, tu papá Dios. Por ello siempre viviré agradecido hasta cuando tú lo permitas, porque tú nunca me dejas sin el pan de cada día, mi rey. Apareces en el momento más difícil, apareces tú, por eso te digo que eres un Dios vivo, eres un Dios real, un Dios que escuchas el clamor de tus hijos, de tu creación. Gracias, mi buen Dios. Bendícelo a todos nuestros oyentes. Bendice en esas casas que falta el pan de cada día, mi Dios. Derrama tu bendición.
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0: En esos hospitales, papá Dios, en donde hay gente desesperada llorando.
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0: Estréchalos una manito, papá Dios. Que el día de hoy se haga nuevamente tu voluntad, solamente tu voluntad, papá Dios. Y pongo mi cuerpo, alma y espíritu en tus manos. Y tú eres el encargado de guiarme. Tú tienes el control de mi vida. Tú sabes por dónde llevarme, papá Dios. Guíame. Guíalo a toda mi generación. Guía a mis oyentes. Y la gloria y la honra sea tuya, siempre tuya. Mis amigos del volante, a los conductores que madrugan, dale una mirada fija, papá Dios. A esos choferes de ruta, dale una mirada fija, papá Dios, que no, evitando los accidentes siempre.
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0: evitando los accidentes.
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0: A mis hermanos panaderos, papá Dios, dale fuerza para que puedan hornear bien el pan. No vayan a cabecear y se quemen el pan, papá Dios.

4 de la mañana, 17 minutos en todo el Perú, 4:17. Señora, buenos días, amigo del volante, buenos días. Así como Pedro Casana Calderón, que ya está activo. Buenos días a todos. En los mercados, en las panaderías, nuestros amigos vigilantes. Buenos días, mis hermanos vigilantes.

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0: El 927-253-135, 927-253-135. 4 de la mañana, 37 minutos a nivel nacional. ¿Cómo la van pasando los primeros 37 minutos, mi gente linda de diferentes partes de Trujillo, diferentes partes del Ande liberteño, diferentes partes del Perú y el mundo entero? El WhatsApp de Radio Estrés, el 927-253-135. Repito, 927-253-135.
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0: 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Se acercan las elecciones municipales, distritales. 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
0: Uno, Álvaro Sánchez Anticona de Somos Perú, marcando el corazoncito. El 4 de octubre estarás apoyando al profesor Álvaro Sánchez Anticona. Y también otro de los docentes, profesores, en el José Carlos Mariate, César Reina. 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Tú lo eliges, Porvenir. Porvenir, tú eliges tu alcalde. 438, vamos con más música.

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0: buenos días, buenos días. Saludos, dice, para la Florida, mi amigo Taita Wilder Villarreal. Buenos días a nuestro amigo Wagner Burgos. Gracias a toda nuestra gente linda en el Andy Liberteño. Gracias también a John Mantilla. 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Se acercan las elecciones municipales, distritales, provinciales y regionales. En El Porvenir, dos candidatos que están marcando la diferencia. En el distrito El Porvenir, atención, Porvenir, mi barrio, Porvenir. Dos profesores que se vienen disputando el sillón municipal por el momento. ¿A cuántos días de las elecciones ya estemos? A 27 días más o menos, ¿no? 25 días, por ahí más o menos. El profesor Álvaro Sánchez Santicona, de Somos Perú, marcando el corazoncito de tu distrito. Estarás apoyando al profe Álvaro Sánchez Santicona de Somos Perú para el distrito El Porvenir. Y el profesor César Reina, docente en el José Carlos Mariátegui del Porvenir. Profesor César Reina, él va con el símbolo de la palana, la lampa, algunos le dicen la lampita. ¿Quieres apoyar al profesor César Reina? Marca la lampa. O caso contrario, si quieres apoyar al profesor Álvaro Sánchez, marcas el corazoncito. 5:08. Saludo también. Saludo para la gente linda de Panería El Sabrosito. Gracias a la gente linda del Porvenir, Río Seco. Saludos. Diómenes Pastor, Diómenes Vázquez Pastor, en el sector Río Seco, distrito El Porvenir.
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0: Gracias, mi gente linda de Julcán, la provincia de Julcán. Ahí en la provincia de Julcán está el amigo Chimbor. También los alcaldes en Julcán, hoy está Chimbor de Somos Perú. Buena, Chimbor.
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0: Gracias, mi gente linda de Julcán y sus caseríos, ¡ey!, sus centros poblados.
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0: Allá en la provincia de Julcán, un abrazote para el candidato a la alcaldía de Julcán, el amigo Chimbor.

todos alegres, alegre del Perú. Alegre de Pampamarca, señoras y señores, en la programación del Daida de Radio Estrella, la más fuerte. Saludo por acá, nos dice, nos encarga el WhatsApp de la radio. Buenos días, saludo para Ivancito Luján, de la empresa Arcoiris Express. Las combi, dice una canción, mi tallercito, los chapis, escuchando Radio Estrella, la más fuerte. Gracias.

los días a las diferentes colonias, a la colonia de Gomachuco, de Santiago de Chuco, de Quirubilca, a la colonia de San Ignacio, a la colonia Llaguenera. Salud para Elizabeth Burga, también a través de nuestra cuenta de TikTok del Taita. Gracias a toda mi gente linda. En Aldo Trujillo, un saludo para la ingeniera civil regidora Elin Zabaleta Varas. Ella está también candidateando a la como regidora en Alto Distrito, Alto Trujillo. Elin Zabaleta Varas de Somos Perú. 519-519. Gracias, mi gente linda de Pesquera. Gracias a La Rinconada, Huerta Bella, Los Portales, Urbanización Chimolo, Granados, La Marquesa, Santa Teresita de Ávila. Gracias, mi gente linda, también en el Mercado La Hermelina, Mercado Progreso, Corralón de Verduras, Sección Fruta de Guaral. ¿Cómo están nuestros amigos en el Mercado Santo Dominguito? Moche, La Campiña, Miramar. Buenos días, nuestros amigos choferes, diferentes empresas de combis. Diferentes empresas de combis, buenos días. Leli Gavilla Rodríguez, el Taita contigo. Hasta las 6 de la mañana por Estrella.

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0: Darito de Oro, gracias mi gente linda de la provincia de Julcán. Gracias, Julcán.
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0: Muchas gracias, mi gente linda. Alto Trujillo, Alto Trujillo. Buenos días, mi gente linda, en Alto Trujillo. Ahí es donde está la regidora Elin Zabaleta Varas, en Alto Trujillo, de Somos Perú. Gracias, mis hermanos de los colectivos Líder Express, Empresa Huracán, a los amigos de Alfa y Omega. Gracias también a los amigos de Entriza, gracias a San Pedro del Amor. Muchas gracias a las diferentes empresas de colectivos de todo Trujillo y alrededores. Gracias a nuestros amigos que vienen desde el Ande Liberteño, trayendo sus productos. 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Gracias, mis amigos de la empresa Arco Iris, empresa Luz Divina de las Combis, la JJ de los Nuevos Girasoles y diferentes empresas de micros, así como Transporte del Cortijo, a los amigos de Empresa Libertad. 5:38. Saludos a todos nuestros amigos panaderos, emolienteros, canillitas, a todos. A toditos, a toditos. Banda, banda, banda, banda. Banda para recibir al profesor César Reina de Acción Popular. 4 de octubre marcando la lampa para el Distrito del Porvenir. Distrito del Porvenir con César Reina. Dos alcaldes, dos profesores, ¿eh? César Reina y el profesor Álvaro Sánchez Santicona de Somos Perú. Banda para ellos. Vamos a mover ese esqueleto.
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Muchas gracias, mi gente linda, desde Huaraz, Ubercito Pérez. Muchas gracias, gracias, Chimbor. Chimbor, es de Somos Perú, allá en Julcán, ¿eh? Un abrazote para Chimbor en Julcán, la provincia de Julcán. Santos Mozo, saludos. 5:48. Muchas gracias, Distrito El Porvenir, Florencia de Mora, Alto Trujillo, La Esperanza, Parte Baja, Parte Alta, Huichanzao, Manuel Arévalo, todo el Milagro. Muchas gracias a todo Trujillo entero y sus alrededores, el Ande Liberteño, que nos escuchan también a esta hora. Hasta las 6:00 a.m. te acompaña Lili Gaviria Rodríguez, el Taita. Nos llevan en los colectivos, en los mototaxis, en los microbuses, en las combis. 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

0: 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Yo solamente te doy la alternativa, nada más. Tú eliges por venir.
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0: Es la mejor alternativa, Chimbor, en la provincia de Julcán. Los julcaneros, los julcaneros. Walter Alexander Romero. Ahí está mi amigo el monaguillo. Bueno.

hoy nos vamos a tomar el rico caldo de lenteja bocona en Doña Rosita con su canchita, ¿no? O su caldo de papa. Y Cela se va y están madrugando. Wilder Gavidia. Él es por la ruta de Pampas. Vamos con Chimbor. Saludos para la gente linda de Panería El Sabrosito, Claudio Narváez. 5:55. Muchas gracias, me voy. Gracias, hasta mañana. Si papá Dios.

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0: 5 zambas en uno.
1: Está bien, probaré mi suerte. 5 ases son mejores.
0: Tienes mucha suerte, hermano.
1: Así parece. ¡Cantinero! ¡Cantinero!
2: ¡Sí, señor!
1: 2 más, por favor.

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1: La hora, 6:29.
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Atención con la hora, son las 6 de la mañana con 33 minutos. Buenos días. ¿Cómo estás, señora? Buenos días. 6 y 33 en tu radio estrella, la más fuerte. En un toque se vienen las principales noticias. Las noticias más resaltantes de todo el Perú y de todo el mundo. Prepárense. 6:34.

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Mañanas de Perú, 6:42 en tu radio estrella, la más fuerte. Atención, a esta hora de la mañana tenemos información. Información a esta hora de la mañana. 6:42 en el Perú. Vamos con información. Fuerza Popular pide esperar 100 días para evaluar resultados de Keiko. ¿Cómo le escuchan? Saca cara por Keiko Fujimori. El diputado de Fuerza Popular, César Revilla, pidió esperar los primeros 100 días para recién evaluar el gobierno de Keiko Fujimori. Bueno, esto en materia de seguridad ciudadana, esperemos los primeros 100 días para evaluar el gobierno. Dejémosla trabajar, sostuvo. Bueno, el parlamentario también defendió los avances alcanzados hasta ahora y destacó la captura del líder de los pulpos como un mérito de la actual gestión. ¿Qué gobierno capturó al líder de los pulpos? Ninguno. Ese es un mérito, un punto a nuestro favor y un logro para este gobierno, afirmó. Son las 6:43. ¿Qué más te comentamos a esta hora de la mañana? Atención, porque fortuna, minería y vínculos de lujo es lo que rodean al clan Lara, Tantaquilla, al joven que fue secuestrado. Bueno, adquisiciones valorizadas hasta en $100,000. El patrimonio del clan Lara, Tantaquilla, era dado por el señor Eleuterio Lara, ha quedado bajo los reflectores tras el secuestro de Jinx Lara. Bastante dinero es lo que mueve esta familia, ¿eh? Bastante dinero. Es por eso que se pusieron ante los ojos de los secuestradores, extorsionadores. ¿Qué más? Comentamos a esta hora de la mañana. Atención, en Japón enfrenta una situación crítica por lluvias torrenciales. Autoridades emitieron alerta de nivel 5, la máxima escala de emergencia en sectores de la ciudad ante el riesgo extremo de inundaciones y desbordes. La agencia de Japón también activó la alerta especial para inundación en el río Shonan. La ciudad registró también 104.5 metros de lluvia en una sola hora, ¿eh? En una sola hora, un récord histórico en Nagoya desde que existen mediciones desde 1890. Las autoridades piden a la población proteger su vida de inmediato y evitar zonas cercanas a ríos y áreas bajas. Lamentable lo que está sucediendo en la ciudad de

Sunafil multa al Congreso con más de 431 mil soles por no renovar a trabajadora embarazada. Ha sido multada. Sunafil ratificó una multa de 431 soles contra, bueno, 30.000, ¿eh? 431 mil contra el Congreso de la República por acto de hostilidad laboral contra una trabajadora embarazada. La asesora pasó a ganar de 8.000 soles mensuales a 2.000 soles luego de que se resignara unilateralmente a un cargo de menor categoría. Sin una justificación objetiva, el Congreso simple y llanamente dijo: estás ganando 8.000. Bueno, me parece que es un sueldo exabrupto. Ahora vas a ganar 2.000 soles 900. 2.000 soles 900, porque 8.900 soles es muy alto lo que está ganando. Le bajaron 6.000 soles, todo porque quedó embarazada. Además, la entidad también determinó que el Congreso no le asignó funciones durante parte del periodo y posteriormente no renovó su contrato pese a su condición de gestante. Se fregó el Congreso. Pesa plata, ¿tú crees que sale del Congreso? Sale de nuestro bolsillo. Es nuestra plata. Bueno, y la reconstrucción ya se dio, reconstrucción de los hechos del asesinato de 4 personas en Trujillo y un secuestro. ¿Se parece? El chaleco le queda grande. Bueno, uno de los que supuestamente habría participado ha hecho la reconstrucción. Uno de los que habría participado en este asesinato cuádruple y además también en el secuestro de Jim Lara ha sido más o menos detallado. Han tratado de hacer algo parecido, pero cuando han puesto el chaleco a este tipo, el chaleco le quedaba grande, el uniforme le queda grande. ¿Será él el que también estuvo comprometido o es otra persona? Bueno, es lo que la gente se pregunta. Yo también, porque he visto la reconstrucción de los hechos y digo, oye, aguanta. A los otros chicos les quedaba muy bien el chaleco, ¿eh? Les quedaba entallado. Pero a este tipo le queda flojo el chaleco. Le queda flojo el uniforme de policía. Vamos a ver qué sucede. 6 de la mañana, 47 minutos. La hora, siempre importante. 6:47. No es por meter cizaña, ¿ya? Pero es él. El chaleco como que le queda grande, ¿ah? ¿Eh? No sé. 6:40.

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Son las 6 de la mañana con 57 minutos a la hora. Siempre es importante. 6:57. 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Olivia.

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1: Lara, 7 de la mañana con 11 minutos. Buenos días, 7 y 11 en Estrella, lo más fuerte. A esta hora de la mañana tengo un gran saludo, un súper saludo. Tengo un gran saludo para el amigo José Luis Beltrán, de parte de todos sus amigos de Segalit, de parte de Alexander Aguilar, de parte de Alayo Alvites, de parte de Falcón, de parte de Orbegoso, de parte del señor Chori, de parte del señor Vega también. Saludos de parte de su amigo Blay Castañeda. Muchas felicidades en su día. 48 añitos. Feliz cumpleaños para José Luis Beltrán, ¿eh? Un abrazo enorme, que vaya nuestro gran saludo, que el día de hoy sea un día fabuloso para usted, señor Beltrán, que vengan muchos años más de vida. Muchas felicidades. Que comparta con las amistades, con los compañeros de trabajo, con la familia más tarde. De repente hoy día tiene trabajo, ya más tarde se da su tiempo para celebrar. Primero salir adelante, construir algo bonito para la familia, dejar algo bueno, salir a ganarse los frijoles. Haciendo el bien, trabajando, sudándole. ¿Qué es lo mejor, ¿eh? Andas tranquilo por la vida. Mientras estás haciendo mal, andas todo desatento. Andas pensando qué te irá a pasar. Te irá a ir bien, mal. Pero si trabajas duro, sabes que por tu trabajo estás comiendo, te estás vistiendo y es lo tuyo. Y andas tranquilo por la vida. 7:13. Vamos ahora con horóscopo. Vamos con el signo de Aries. Atención, Aries, porque vives una época muy activa en tu vida familiar. Tu autoestima es baja, pero valórate un poco más, mi querido Aries. Tauro, tus sentimientos se llevan por el camino correcto. En el trabajo, esas ideas serán bien recibidas, Tauro. Hasta que por fin haces algo bueno. Géminis. Aprende a aceptar antes de juzgar. Necesitas dar un cambio radical en tu vida. Te va a ir muy bien, Géminis, ¿ah? Vamos ahora con los amigos de Cáncer. Atención, Cáncer. Si tienes la posibilidad, es hora de arriesgar e invertir. Cuidado con gente que busca dejarte mal, Cáncer, ¿ah? Mucho cuidado. Son las 7 de la mañana con 14 minutos en el Perú. 7 y 14.

0: 7:23.
1: Felicidad.
0: Vamos con los siguientes signos a esta hora de la mañana. Atención, vamos con el signo de Leo, Virgo, Libra y también Escorpio. Atención a los amigos de Leo. Atención, Leo, porque te sientes un poco confundido por la actual situación. Ten calma. Una luz se ilumina. Una palabra es clave para tener confianza, Leo. Vamos ahora con los amigos de Virgo. Atención, Virgo, las cosas van muy bien en tu relación de pareja. Y eso te hace sentir muy bien también. Cuidado con excederte en las comidas. Ten mucho cuidado, mi querido Virgo. Libra, a veces te apresuras y juzgas sin tener las cosas claras. Un familiar te dará buenas noticias el día de hoy, miércoles, Libra. Escorpio, tienes tendencia a idealizar a tu pareja. Piensa que ella te acepta tal como eres. Controla tus emociones, Escorpio. Sagitario, pon en orden tus asuntos laborales. Tal vez una actitud más audaz te va a beneficiar en las finanzas, mi querido Sagitario. Capricornio, actúa con sensatez. Toma en cuenta el punto de vista de tu pareja. Procura rodearte de gente positiva y con entusiasmo. Acuario, toma conciencia de tus verdaderas intenciones sobre el amor. Un paseo es una buena alternativa para la rutina, mi querido Acuario. Vamos ahora con el signo de Piscis. No dudes en hacer proyectos con tu pareja, Piscis. Crece tu habilidad y capacidad es generar más dinero. 7:25 en el Perú. 7:25. Ya se viene la familia del amor de más adelante, prepárense. 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
1: 7:30.
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1: Linda, linda mañana, Chacharita, linda, linda mañana, Chacharita. Son las 7 del mañana con 55 minutos. Chacharita, información deportiva, Chacharita. Primicia, nadie lo sabe. Ya estamos miércoles. Nadie lo sabe, Chacharita. Primicia. Primicia, nadie lo sabe. Estamos en el mes de septiembre. Rápido pasa el tiempo, ¿ah? Rápido. Ayer me preguntaron, me dijeron, José Carlos, ya estamos a mitad de año. Le digo, no, ya estamos más de la mitad de año. Falta solamente un cuarto del año nada más para terminar este 2026. Faltan solamente prácticamente tres mesecitos. El mes de octubre, noviembre, diciembre, ya está. Ya fue. Ya pasamos las tres cuartas partes del año. Rápido se va el tiempo. Rápido, Chacharita, se va el tiempo. Así también, Rebeca, tenemos que ir. Estoy esperando en la línea. La hora pasa volando, 7:56. Vamos a darle el pase al gran Rubencito Aguilar Mosqueira. Linda Chacharita, mi compañero Rubén Aguilar Mosqueira le dice. Le dice patito roto. A ver, vamos con Rubén Aguilar. Buenos días, Rubencito.
2: Lindo miércoles, mi querido José Carlito del Perú.
1: Hermoso, linda.
2: Las pepitas del deporte. ¿Qué tenemos para hoy?
1: Cuéntamelo.
2: Atención, ya se designó el árbitro para este fin de semana, para el gran clásico peruano entre Alianza Lima y Universidad de Deportes, que será este fin de semana en el estadio Alejandro Villanueva Matute, ¿ah? A partir de las 8 de la noche. ¿Quién será? Mike Palomino es designado como árbitro principal de este gran encuentro, de este clásico. Y hablando de clásico, salió Ian Ferrari a hablar y a decir que ambos equipos no llegan en su máxima expresión para este fin de semana, pero clásico es clásico, mi hermano, así es que corran las apuestas y que gane el mejor, mi querido José Carlitos. ¿Qué más tenemos? Ayer inició los cuartos de final por la Conmebol Sudamericana. Santa Fe empató 0-0 con Vasco da Gama. Boca Junior le ganó 1-0 a Sao Paulo. Santos el día de hoy sigue en la Copa Sudamericana por cuarto de final a las 5 de la tarde. Santos versus Atlético Mineiro. Y mañana, atención, a las 7:30 en el estadio Inca Garcilaso de La Vega, Cinciano versus Torque de Uruguay. Así es que esperemos que le vaya bien a Cinciano y de esa manera poder traer más logros al Perú. Mi hermanito lindo, me tengo que ir. No sin antes recomendarte, mi hermano, que sigas haciendo ejercicio, pero no pierdas 3.000 calorías y te vayas y consumas un pollo a la brasa y te consumas como 6.000, mi hermano.
1: ¿Cuándo? No, tu maleta.
2: Me tengo que ir, mi hermanito. Hasta mañana y siempre aquí por tu mejor radio, tu Radio Estrella, la más fuerte. ¡Hasta mañana!
1: ¡Linda, Chacharita! ¡Te envidio mi progreso! Sigue maleteándome nomás. Ah, se me critica por correr. Allá. Porque corro y como una pizza. Se critica.

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16 minutos. ¿Qué tal? ¿Cómo estamos? Última hora del programa. Señoras y señores. Señoras y señores. Aquí está el Radio Estrella, la más fuerte. Linda. Linda, mi chelita. Pero no me digamos que ir a... Un abrazo. Destructora de tu... 8:17. ¿Cómo te gusta el chocherita? ¿Cómo te gusta?

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1: 8:32.
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0: 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Linda, linda, muy bien, Chucherita. Ya pasó, ya, el Chucherita. Es a las 7:30, nada más con Rubén y la mujer, el Chucherita. Ahorita ya no. 8 de la mañana, 44 minutos. ¿Qué tal? ¿Cómo vamos? A ver, tengo un saludito por aquí. Saludos, nuestro amigo está cumpliendo 48 años, José Luis Beltrán, de parte de las amistades de Alit, de parte de Alexander Aguilar, de parte del señor Alayo Alvite, de parte de Falcón, de parte de Orbegoso también, del señor Chori. Saludos de parte del señor Vega, de su amigo Brica Sañeda. Muchas felicidades en los 48. Felicidades para el señor José Luis Beltrán, ¿eh? Un abrazo enorme. Que vaya nuestro gran saludo. Que siga cumpliendo muchos años más. Que papá Dios guíe su camino. Siempre esté de su lado. Muchas felicidades. Que coma harta torta. Que coma el rico pato. El cabrito. Rico. 8 de la mañana, 45 minutos. Quinte. José Carlitos te acompaña rumbas a las 9 puntas de esta mañana. 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A partir de las 9 de la mañana se viene la Pinky. Prepárense, ya llega, ya viene. La Pinky Lili Franco. Lili Franco. Ya viene. Y solo por Estrella, la más fuerte.

0: 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Así es la vida. A veces te fijas en personas que no te pelan. No quieren nada contigo. Te chotean. Como hay veces que tú también te toca chotearme. Te toca chotear. Hay veces. ¿Cómo es la vida, no? ¿Cómo es el amor? ¿Cómo es el corazón? A veces tú quieres a quien no te quiere y a veces te quieren y tú no lo quieres. Así es la vida. Corazón es loco, loco, loco. Un caso de la vida real. Por ejemplo, yo quiero y a mí no me quieren. Yo quiero y a mí no me quieren. A mí me gusta una chica, pero a la chica no le gusta. ¿Qué puedo hacer? Lili, Lili. ¿Qué opinas de lo que estoy hablando, Lili?
1: Ni tú te quieres, oye.
0: No, de verdad que yo no digo que quiero, pero sí me gusta una chica.
1: Sí, te gusta una chica, pero no te van a hacer caso porque
0: te conocen. Una chica
1: que
0: es simpática.
1: Ya te conocen, ya saben de qué pico
0: que es. Una voz linda, una voz hermosa.
1: ¿Quién te va a querer a ti?
0: Una chica que viene a veces con minifalda.
1: Ah, ya sé quién es. Ya sé quién es.
0: La de al lado. La de al lado, Lili. ¿Ya lo sacaste, Lili? ¿Ya lo sacaste?
1: Sí.
0: Ya lo sacó, Lili. No, sí, está bonita la chica. Son las 8 de la mañana con 55, me voy.
2: Esa canción se llama Disfruto.
0: Conmigo será el día de mañana. Se quedan con mi amiga, la Pinky, la Lili Franco. Ella es la Lili. La Lili, ya viene la Lili.
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0: Me queda.
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0: La única que me queda como cholai. La otra me traicionó. Viene Lili Franco, la única reina de las mañanas, la Pinky.

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0: viejacho de compañeros, señores. De esos viejitos amargados que van por la vida renegando por todo.
1: Recorriendo el Perú.
0: Y hasta porque los miras reniegan. ¿Qué reniegan contra la juventud? Contra sus sueños. Ese viejito. Ahí es donde se da cuenta la edad. Amargado, renegando, cascarrabias.
2: No reniego, yo he dicho que los chibolos piensan que todo es fácil en la vida, que uno lo que consiguió, lo consiguió fácil. Es lo que he dicho, nada más, Lili.
0: No, es que estás mal, estás generalizando. Hay muchos jóvenes que desde ya están emprendiendo.
2: Hay pocos jóvenes que desde ya están aprendiendo, están emprendiendo también.
0: No son pocos.
2: Se les están buscando. ¿Por qué?
0: Son muchos
2: porque
0: jóvenes.
2: Están luchándolo así como en algún momento nosotros lo luchamos.
0: Para...
2: Otro piensa que no, que ya esto es fácil.
0: Para ejemplo, algo cortito, joven. La tasa, por ejemplo, de la si hacemos comparaciones ya, en cifras de los adolescentes que antes se convertían en padres,
2: ya.
0: Es mucho menos a la de hoy en día. ¿Pero por qué? Precisamente porque hoy en día ya tienen otra visión también. No son todos, sí. Pero en su gran mayoría los jóvenes se han dado
2: cuenta. ¿Qué están haciendo los jóvenes ahora?
0: No les digo acá está este.
2: Están viejito. Farmeando.
0: Míralo, este
2: están
0: viejito.
2: Haciendo farma, están haciendo.
0: Viene a renegar. Y muchos de ellos por farmear se han vuelto muy mediáticos, han llegado marcas y están generando mucho más que tú y yo, que estamos acá renegando. Tienen más dinero que tú. Vaya por allá a tomar su desayuno. Bueno, nosotros no nos vamos a amargar por José Carlos. Hay que dejarlo que vaya por allá. Ya está viejito ya. Nosotros hemos venido a llenarnos de alegría, de buena vibra. Que te vaya bien en tu trabajo. Si te da la gana de ser influencer, hazlo. Si quieres de repente transmitir que estás vendiendo algo, hazlo. Te va a ir muy bien. Si quieres volverte influencer en algún negocio, nadie quita que lo puedas lograr.
2: Estudia mejor, diles, estudia, es lo mejor que lo puedes aconsejar a los jóvenes, estudia, nada más.
0: Tú no has estudiado.
2: ¿Cómo que no?
0: Tú no has estudiado.
2: ¿Estudiado?
0: ¿Y cuál has terminado? ¿De cuál tienes cartón? Si tú mismo me has contado que te parabas escapando del instituto y todavía me vienes a decir. Ya, chao, José, chao. Vaya por allá. Anda para allá, güey.
2: Estudió oratoria. Igual tú no has estudiado locución. ¿Tu maestro no ha sido Pepe Quiso? El señor Edimar que me enseñaba.
0: ¿Qué programa,
2: José? José Vera me enseñaba.
0: José Carlos, ¿estás?
2: Estudia, dilo a los jóvenes, estudia. ¿Qué?
0: No le hagan caso, disculpen. Y ahorita lo voy a botar. Ahorita voy a cerrar la puerta de cabina, no se preocupen. Ahorita lo vamos a cerrar la puerta de cabina, disculpen. Lo que pasa es que como se ha levantado con el pie izquierdo, no ha podido grabar una publicidad y está renegando.

el Grinch. Espero que esté súper bien todas mis mamis, toda la gente que hasta ahora está en la chamba, en los centros de trabajo, están en las oficinas a esta hora escuchando su radio estrella, la más fuerte. Muy buenos días. Hoy estamos ya a mitad de semana, estamos 9 de septiembre y bueno, ya son las 9 de la mañana con 23 minutos y ya sabes que en cabina ya está tu amiga Lili Franco, la Pinky, y por supuesto el día de hoy con un clima tan variante. Imagínense ustedes, el día de ayer, como lo dije, parecía que ya estamos en verano, y vean ustedes, el día de hoy con ligera llovizna, el cielo totalmente nublado, pero igual se siente sí un ligero calorcito, pero ahí está el clima variante y eso es lo que está generando muchos temas de resfrío en niños, en adultos, pero sobre todo los adultos mayores, que son a los que más debemos de cuidar. Los más propensos en esta temporada de cambios climáticos son nuestros pequeñitos y también nuestros adultos mayores. Entonces, a ellos es a quien debemos, obviamente, cuidarlos bastante, reforzar su alimentación, siempre con sus bebidas calientes y algunas infusiones que de por sí ya sabemos que son muy buenas para prevenir el resfriado, porque ya una vez resfriados, la infusión te ayuda obviamente a pasar, ¿no? Los días, ¿no? A pasar rápido, a que esto no sea tan tedioso, pero para prevenir siempre con las infusiones tibiecitas, siempre abrigaditos, ¿no? En casita, no sacarlos de repente, exponerlos mucho al aire. Eso es importante. A esta hora Trujillo presenta una temperatura de 23 grados centígrados con el cielo mayormente nublado. Alrededor de las 10 de la mañana llegamos a 24 grados, al mediodía 25 grados, el cielo un poco despejado, 1 y 2 de la tarde 26 grados centígrados. Ahí nada más dense cuenta, hoy mismo vamos a tener un clima totalmente variado. En horas el clima va a variar, así es que mucho cuidado. A partir de las 3, 4 de la tarde bajamos a 25, cielo nublado. A las 6, 23 grados. Por la noche, 23, 22 grados centígrados. A las 4 de la mañana, 21 grados centígrados. La gente que quiere salir a correr, tiempo regular, muy, muy malo para la gente que quiere hacer ciclismo. En ningún momento es recomendable hacer ciclismo, pero sí muy bueno para la gente que hasta ahora quiere hacer jardinería. Climas tan variantes. Son las 9 de la mañana con 25 minutos. Saludos a la gente de La Esperanza, Florencia, Alto Trujillo, Mocha, Altamocha, Buenos Aires, Víctor Larco, El Rico Porvenir, Los Postes, Las Palmeras, Manuel Arévalo. Recuerda que si ves alguna unidad móvil que está premiando, es la unidad móvil de tu radio estrella, la más

0: 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Esta es la hora.
1: 9:29 a.m.
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muchos oyentes que están totalmente activados y por supuesto nos están encargando los saluditos también. A ver, me dice, buenos días, no te olvides para la gente del trópico, acá estamos con Radio Estrella, la más fuerte. Muy bien, un saludo muy especial a todos mis amigos del trópico que hasta ahora nos están escuchando a todo volumen, que tengan un bonito miércoles y por supuesto a seguir acompañándose con la mejor, su Radio Estrella, la más fuerte. A ver, por acá me dice, hola, ¿qué tal? Gracias a Dios, un día más de vida. Así es, amigo. Buenos días al amigo solitario también, para Milagritos también por acá. Un saludo a toda la gente de Liberación Social que nos está escuchando a todo volumen a esta hora de la mañana. Por ahí muchas de mis mamis que están regresando del mercado de realizar las compras ya se están alistando para preparar un delicioso almuerzo. Algunas se están poniendo a limpiar, a ordenar. Les ha tocado de repente la limpieza del mes, de repente el día de hoy les toca. Normalmente uno dice la limpieza no general es una vez por semana. No, ya cuando toca la limpieza general ya es otra cosa, es otra cosita, una se concentra, una pone su buena música y listo, ¿no? Manos a la obra. Así es que un saludo muy especial para todas las mamitas que ahora nos escuchan y están en su quehacer cotidiano. Un beso para ti, mi reina, que tengas una bonita mañana y bueno, para ello estamos nosotros aquí para seguir acompañándote y a la vez también para hacerte la invitación. A las 10 de la mañana se vienen los Estrella Pedidos. El día de hoy en vivo. ¿De qué se trata? Ya te vas a enterar. Se va preparando. A las 10 de la mañana se vienen los Estrella Pedidos en vivo. El día de hoy, miércoles.

la mañana con 54 minutos. Tengo por acá unas saluditas para mi amiga Noemí, que también me dice: estamos a todo volumen, pique, aquí en el Alto Trujillo, con la familia Jacobo León. Gracias, mi Noemí. Un abrazo para ti y para tu hermosa familia también. Que tengas un bonito miércoles. Estamos mitad de semana, mi reina. Que te vaya de maravilla en el negocio, en casita. Que te vaya súper, súper bien. Ya son las 9 de la mañana con 54 minutos. Le ponemos el punto final a esta primera hora de programa. Y ya sabes, la invitación está hecha. En la siguiente hora se vienen los Estrella Pedidos en vivo. ¿Por qué en vivo? Bueno, no porque me vas a pedir música en vivo. Luego de la pausa te estaremos comentando un poquito más. 10 de la mañana, te complacemos con tus pedidos musicales. ¡Yeah!

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0: ya las estrellas pedidas al instante. Y como lo había mencionado, el día de hoy va a tener un toque diferente. El día de hoy son los estrellas pedidos en vivo. Por eso quería que esperen para que me envíen sus audios. Pero bueno, como siempre, ustedes tratando de asegurar, ¿no?, que su estrella pedido salga primero. Ya por ahí me han enviado audios. Pero bueno, ahora les comento de qué trata. El día de hoy, como todos los miércoles de aquí en adelante, vamos a hacer estrella pedidos en vivo porque vamos a tener por aquí, obviamente, la visita de algunos artistas que llegarán a la cabina de Radio Estrella para conversar un ratito, para charlar y sobre todo para cantar sus estrella pedidos en vivo. El día de hoy, miércoles 9, nos visita en la cabina de Radio Estrella y por supuesto le damos la bienvenida a nuestro amigo Orlandito Díaz. Muy buenos días, Orlandito, bienvenido a la cabina de Radio Estrella, amigo.
1: Buenos días, muchas gracias. Gracias por la invitación a este segmento, ¿no?, de estrella pedidos en vivo. Aquí estamos para ir complaciéndoles con las canciones, que bueno, algunas que no sabemos y las otras, bueno, ya las dejaremos pasando y seguiremos así cantando toda esta hora.
0: Sobre todo cuando pidan canciones de chicas, pues ni que hablar, Orlandito, ni haciendo maravillas.
1: Ni así nos pongamos ropa de mujer.
0: Orlandito, cuéntanos, para la gente que, bueno, a esta hora va a disfrutar de los estrella pedidos en vivo, ¿tus redes sociales o a qué número se pueden contactar contigo?
1: Al 948972391, 948972391. Ahí estamos en las redes sociales como Jaime Orlando Díaz Carranza y en la página internacional Sociedad Latina.
0: Muy bien, entonces ya lo escucharon. Bueno, a partir de estos momentos, entonces sus audios de WhatsApp al 92-725-3135 para que puedan pedir alguna cumbia, alguna salsa, merenguito también por
1: claro,
0: ahí.
1: Claro, también sí, merengue también.
0: Perfecto, entonces enviamos esos audios, ya sabes, me indicas tu canción y la respuesta de la radio estrella, la más fuerte, y por acá vamos a estar complaciéndote al toque. Vamos a escuchar por acá el primer audio, Orlandito, para ver cuál es la canción que nos piden. Y a continuación, pues tú estarás ahí dándole la voz a la canción que por acá nos van a reclamar. A ver, vamos a escuchar atentas cuál es el primer estrella pedido.
2: Hola, Lili Franco. Hola. Buenos días. Mi estrella pedido es Pinky. ¿Qué no pasó? Es casualidad que yo te escuche todos los días por Radio Estrella, la más fuerte. ¡Saludos, Pinky! ¡Saludos! ¡Seguimos con la salsita!
0: Muy bien, entonces vamos a complacer tu estrella pedido en la voz de nuestro amigo Orlandito Díaz, que ya está listo y preparado a la voz de 3, 2, 1. ¡Vamos, Orlandito!

0: amigo Juancito, con mucho cariño, su estrella pedido. A esta hora, ya sabes, nos envías tu audio de WhatsApp al 92-725-3135. Cuéntanos, amigo Orlandito, ¿cómo están yendo las presentaciones en esta semana? ¿Estás en Trujillo? ¿Vas a viajar?
1: Bueno, estamos con las presentaciones aquí en la ciudad de Trujillo y también vamos a viajar a Lima la siguiente semana. Contentos y felices de trabajar, ¿no? Así que si usted desea celebrar su fiesta, su cumpleaños, su matrimonio, Sociedad Latina, estamos para darle el toque de sabor a su fiesta.
0: Genial, lo máximo, entonces ya lo saben, ahí estará Orlandito para ponerle el toque musical a sus fiestas, matrimonios, pedidos de soltero, todo, ¿verdad?
1: De todo.
0: Listo, vamos con el siguiente audio por acá, vamos a ver cuál es la canción que nos van a reclamar, a ver, Orlandito, vamos a ver, escuchar.
1: Escuchamos.
2: ¿Qué tal? Muy buena idea, yo escucho Estrella, la más fuerte de mi pedo musical es de Agua Marina, Paloma del alma mía. Saludos para todos los oyentes de Huanchaco, escuchamos a nuestra amiga Lili, la única, la reina de las mañanas.
0: ¡Chévere! Gracias, nuestro amigo solitario nos pide la canción Paloma del alma mía, así que bueno, ahí está, vamos a soltar el bonito Orlandito.
1: Y claro que sí, para el solitario esta canción, Paloma del alma mía.
0: Perfecto.
1: Voy aquí en Radio Estrella.

0: 22 minutos. Bueno, aquí en cabina, ya saben, el día de hoy nos está acompañando nuestro amigo Orlandito Díaz. Por acá la gente está haciéndonos sus estrella pedidos. Y bueno, de todos los estrella pedidos, hay en algunas canciones en las cuales por ahí nos va a estar regalando un poquito de su talento nuestro amigo Orlando para acompañar la canción, ¿no? Orlandito, bueno, por acá me están comentando, me dicen que a ti te recuerdan de la temporada en la que cantabas la canción Eres. ¿Tú cantabas esa canción?
1: Claro que sí, esa canción la grabé en 1994, hace 30 años tiene esa canción.
0: Hace 30 años, mira tú, y de verdad hasta la fecha la gente la recuerda y le tiene mucho cariño porque además por lo que comentan aquí hay mucha gente que se ha enamorado con esa canción.
1: Claro, esa canción.
0: Forma parte de matrimonios, forma parte de gente que recuerda por ahí de repente a su primer amor. ¿Podrías regalarnos un poquito de esa canción así a capela?
1: Claro que sí,

0: Definitivamente, vamos a recordar esa canción.
1: Claro, qué lindo, qué lindo.
0: Me la están por acá pidiendo y tú sabes que son los Estrella Pedidos, así es que hay que complacer a nuestros oyentes. Vamos a recordar en la voz de Orlandito Díaz. Ha pasado los años, pero tu voz se mantiene igual, ¿ah? Me vas a pasar el secreto, ¿ah? Creo que nada de chela, ¿no?
1: Nada de chela.
0: Nada de chela, entonces no voy a poder.

0: nuestro amigo Orlando Díaz, que el día de hoy nos acompaña en cabina. Continuamos con los estrellas pedidos al instante. Vamos rápidamente con el siguiente audio.
1: Buenos días, señor Terlindy Franco.
0: Buenos días.
1: Mi estrella pedido es Motor y Motivo. Aquí en Pescada escuchamos Radio Estrella. Y saludos para el amigo Roldín y para el amigo Jefe.
0: Saludos para Roldín y para Jefe. Y nos piden la canción Motor y Motivo. Orlandito, tú mismo eres. Vamos, 3, 2, 1, va.

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1: 10:31 a.m.
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0: escuchando, regresando al mercado, los que recién se están conectando. Ya sabes, a esta hora estamos presentándote los Estrella Pedidos en vivo el día de hoy. ¿Por qué en vivo? Porque bueno, nos acompaña un gran artista muy querido, muy reconocido aquí en Trujillo, muy solicitado también. Y por supuesto, por ahí en algunos temitas nos está dando, ¿no? Por ahí les está dando brillo a los temitas porque nos está cantando un poquito en vivo. Es que bueno. ¿Quieres hacer tu estrella pedido? Adelante, 92-725-3135. ¿Qué canción te gustaría escuchar en la voz de nuestro amigo Orlando Díaz? Amigo Orlandito, tu número para contratos por ahí, de repente los que recién se están conectando, la gente que recién llega del mercado, de las mamis. ¿A qué número? A ver, cuéntanos, ¿a qué número?
1: Vamos a dar los números de contratos al 94-897-2391 para contratos con Sociedad Latina, mamita.
0: Muy bien, y en las redes sociales hoy en día, que la gente cuenta con TikTok, con Instagram, con solamente con página de Facebook.
1: Claro que sí, estamos en TikTok, Orlando Díaz. Estamos en las redes sociales con la página Internacional Sociedad Latina y en el Facebook Jaime Orlando Díaz Carranza.
0: Muy bien. Jaime, cuenta. Jaime, que yo. Orlando, me quedé con Jaime. Orlando, te quería hacer una pregunta. ¿Qué es lo más loco que te ha pasado con alguna fans?
1: ¿Lo más loco?
0: O sea, o que te hayan obsequiado. Porque yo he visto que siempre dicen, ah, me hicieron esto. Inclusive hace poco veía un podcast, ¿no? Que decían que hasta les habían dado, parece, como tipo brujería, algo así. Bueno, porque si hay fans que son demasiado. ¿A ti no te ha tocado?
1: Lo que yo he recibido han sido regalos, pues, peluches, cadenitas.
0: ¿Y por ahí alguna fan intensa?
1: No. Sí, también ha habido, sí, ha habido.
0: ¿Sí, también?
1: Sí.
0: Ah. ¿Y cómo lidias con eso? Simplemente, dejarla hasta que se canse.
1: Claro, hasta que se canse.
0: O por ahí de repente le das una fechita para ir a su casa. No, pero escúchame, para ir a su casa de repente con la agrupación y ya ahí como que quedan en buenos términos.
1: Claro, hay momentos que las fans también nos conocen, ya nos damos por ahí nuestro número de teléfono, por ahí ya coordinamos, siempre por ahí.
0: Muy bien, listo, Orlandito. Entonces, vamos a escuchar el siguiente audio para ver qué canción nos van a pedir para que puedas por ahí acompañar tú con tu voz. A ver, vamos, 3, 2, 1, escuchamos.
2: Muy buenos días, señorita Lili. Mi estrella pedido por hoy día es Sabor a Miel de Segundo Rosero. En estrella, la más fuerte.
0: Muy bien, nuestro amigo Ángel por acá nos pide la canción Sabor a Miel de Segundo Rosero. ¿Te parece, compañeros?
1: Claro que sí,
0: canción?
1: Vamos a complacer para Ángel, con mucho cariño.
0: Muy bien, vamos a escuchar entonces la canción y también en la voz de nuestro amigo Orlando.

amiga Lili Franco, buenos días. Mi estrella pedida el día de hoy es el Rey Loco de los Tumis de Cartavio. Y yo escucho Radio Estrella, la más fuerte.

0: está prometiendo venir con todo su grupo, con todos los chicos, para que puedan también hacer la voz de mujer. Porque acá, por más que le decía, bueno, yo podría hacer la voz de mujer, pero vamos a votar oyentes. Vamos a votar oyentes. A mí me encanta el canto, pero el canto se corre de mí, de verdad. Yo siento que en otra vida he sido cantante, pero mi voz se quedó en la otra vida. Solamente vine yo nada más. Orlando, de verdad, ha sido un gusto tenerte aquí, poder compartir esta hora de programa, poder complacer a nuestros oyentes. Antes de despedirnos, quiero que una vez más puedas repetir tu número, tus redes sociales para toda la gente que a esta hora está escuchando, para que puedan contactarse contigo. De repente tienen algún matrimonio, algún bautizo, despedida de soltero, fiesta patronal, lo que fuera, para todo. Tienen un repertorio muy amplio. Adelante, claro que sí. Orlandito.
1: Gracias por la invitación, y voy a dejar mi número para contratar. El 94897-2391. 94897-2391. Y quiero mandar saluditos para a mis amigos que están en la Avenida Perú, que están a todo dar con la radio. Para mi amigo el Chino Henry, un saludo muy especial. Ahí está, para la gente linda que está con él, acompañándose de Radio Estrella, la más fuerte. Muchas gracias. Y ya la próxima, como mencionaste, estaremos con toda la agrupación musical Sociedad Latina.
0: Muy bien, entonces, gracias. Orlandito, me comentabas al interno que una de las canciones que te gusta cantarla, porque es con la que la gente empieza, por así decirlo, el bailongo, se pone pilas, es el Casorio de Aguamarina, ¿verdad?
1: Claro que sí, pero te menciono que también esta canción, tuve la oportunidad de estar al lado de mi amigo Lucho Paz con Caña Brava también, que sonó bastante el Casorio con Caña Brava también.
0: También, entonces, estuviste cantando de la mano del gran Lucho Paz, claro, y sí, cantaste esta canción. Bueno, entonces, qué honor poder escucharla a esta hora de la mañana en tu voz aquí en la cabina de Radio Estrella. Cerramos entonces con broche de oro, Orlandito, una vez más. Gracias, y cuando tú gustes, bienvenido será siempre a la cabina de Radio Estrella. Cerramos con esta canción, son las 10 de la mañana, ya con 58 minutos, en la voz del gran Orlando Díaz. Vamos, Orlandito.
1: Gracias, y con este tema nos despedimos. 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

0: apoyando, es toda la gente que está totalmente conectada con nosotros, los amigos del volante, por supuesto, un saludo muy especial para toda la gente en las fábricas, en las oficinas también, la gente de los talleres, nuestros amigos que se encargan de la limpieza, la gente de seguridad, la gente de construcción, un saludo muy especial en este bonito mitad de semana, miércoles, y por supuesto, siempre acompañándote con la mejor, tu radio estrella, la más fuerte. 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Así es que ya lo sabes, en todo momento responder estrella, la más fuerte.
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0: Y también tenemos nuestros domingos
1: mix.
0: Millonarios y cheleros. Te están pagando el mercado, no de un día. De un día no, señor. De la semana. Hasta yo quería participar. Hasta yo. Eso los dos.

0: minutos. Llegó el momento de darle el pase a nuestro amigo Rubén Aguilar, que viene con toda la información deportiva.
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0: Ya está en la línea. Vamos a darle el pase rápidamente para que nos cuente toda la información que queremos saber del deporte. Adelante y muy buenos días, amigo Rubencito Aguilar.
2: Lili Franco, ¿cómo está? Muy buenos días. Aquí con la información deportiva. ¿Qué tenemos para hoy? Atención, ya se designó el árbitro que dirigirá este fin de semana en el Alejandro Villanueva Matute a partir de las 8 de la noche en el gran clásico peruano entre Alianza Lima y Universidad de Deportes.

0: que corran las apuestas y que gane el mejor. ¿Qué tenemos también para el día de hoy? En los cuartos de final por la Conmebol Sudamericana, Cienciano ya se va listando que el día de mañana se enfrenta frente a Torque en el Inca Garcilaso de la Vega a partir de las 7:30 de la noche. Esperemos que Cienciano saque un buen resultado y de esa manera ir a Montevideo, Uruguay, y sacar pues el mejor resultado y de esa manera ir avanzando en esta Copa Sudamericana y de esta manera traer logros para el Perú. Me tengo que ir, mi querida Lili Franco, y siempre aquí, todo aquí por tu mejor radio, tu radio estrella, la más fuerte. ¡Hasta mañana! ¡Besitos! ¡Mua, mua!
1: ¡Gracias, Rubencito Aguilar!

0: 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Esta es la hora.
1: 11 de la mañana con 29 minutos.
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gente nos escribe, nos cuenta que a esta hora están escuchando la radio a todo volumen. A ver, me dice Pinky, buenos días, saludos por favor para Harry, para Ken, el popular Miguel Lizárraga. Un saludo muy especial, chicas, para ustedes, bendiciones, un bonito miércoles. Por acá también un saludo para Katia, que nos está escuchando. Y bueno, me dice, ya está hoy mucho mejor, estoy recuperándome poco a poco. Qué bueno, Katia, un abrazo para ti, para su princesa Ashley. Y bueno, dice también para su hermana Brenda, que nos escucha desde Chile. Un abrazo muy especial entonces para ti, mi reina. Sigue recuperándote, sigue poniéndole punche a esa recuperación. Y saludos también para tu preciosa niña y para tu hermana. Muchas bendiciones. Ya son las 11 de la mañana con 40 minutos. Recuerda que a las 12 estaré premiando tu sintonía. A las 12 premiamos en cabina.

0: muchas veces pasa. Esperar a que algún familiar ya no esté en vida, nos avisen que falleció para recién ir visitar. Es algo que la verdad yo no entiendo. Mucha gente
1: de ti,
0: he escuchado, ¿no? Mucha gente decir, no, no puedo visitar a mi mamá por cosas de trabajo, no puedo visitar a mis hijos porque estoy trabajando, no puedo esto porque estoy trabajando, no puedo el otro porque estoy trabajando. Pero cuando te dicen que esa persona ya no está, cuando ya no puede escucharte, cuando ya no puede sentir un abrazo, cuando ya no puede ver una sonrisa tuya, tú vas, dices, no, me voy a su última morada, voy a darle el último adiós. ¿Para qué? Yo pregunto, ¿para qué? Si cuando estuvo en vida no fuiste capaz de darle un segundo de tu tiempo, cuando ya está muerto, cuando esa persona ya no está, cuando ya no puede escucharte, ¿vas a la despedida? Yo preferiría que vengan mientras que estoy en vida, poder compartir, poder sonreír, poder compartir lo más mínimo. Porque ya cuando uno está muerto, ya no siente, ya no ve, ya no ríe, ya no nada. Cambiemos ese chip, de verdad. Lo importante es hoy, hoy que puedes abrazar, hoy que puedes conversar, hoy que puedes reír, hoy que puedes brindar.
1: Y ahora yo.
0: Prioricemos eso. No dejemos para después, porque después así estemos llorando, así estemos diciendo, no, era una buena persona, no, era un buen vecino, pero sin embargo en vida ni lo hablas, ni lo saludas, ni le das un apoyo, criticas su forma de vestir. Pero cuando muere, ahí sí todos somos buenos. Así van a decir, cuando yo ay, la Pinky era muy buena, pero ahorita seguro dirán, ay, la Pinky es una espesa.

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0: instante ya sabes que pido llamaditas, la participación de nuestros oyentes, porque empezamos a premiar sintonía para hoy miércoles 9 de septiembre, a esta hora en donde mis mamis están quizá ya un poquito más descansaditas de todo el estrés, el ajetreo que hay que hacer en casa, cocinar, lavar, limpiar, ordenar, y si hay algún negocio, atender el negocito por ahí también, atender a los niños, estar pendiente de muchas cosas, las que están trabajando de repente en alguna oficina también, en algún centro comercial, están ahí escuchándonos, trabajando, muy pendientes de la programación de la radio. Un saludo muy especial. A partir de estos instantes te invitamos a que puedas participar, bueno, en general a todos nuestros oyentes, para que puedan ganar. A esta hora voy a regalar, escúchame bien, 25 kilos de arroz. Hoy regalamos arroz. 25 kilos que hoy se pueden ir a tu casita. Así es que es muy sencillo de participar. Tú ya sabes la mecánica para poder llevarte este premio. Es a través del 92-725-3135. Me indicas tu nombre, tus apellidos, de dónde te comunicas.
1: En tu cumpleaños.
0: Y la respuesta de la radio. Estrella la más fuerte. Ya está. Quedas anotadito, quedas anotadita. En el siguiente bloque también estamos con notitas de la farándula. Se viene el chimi chimi. Que vengan esos mensajes, que lleguen esos audios. Y en el siguiente bloque, luego del chimichimi, las llamaditas.

realizando las inscripciones, pero por acá quiero aprovechar rapidito también para mandar unos saluditos. La gente que está totalmente activada con nosotros. Por acá un saludo, a ver, para el amigo Miller, el rey, que este lunes 14, me comentan por ahí, estará de cumpleaños. Bien, ahí adelantadito, entonces ya para la gente de Tacora, ¿verdad? De parte de Alex, me dicen, del Centro Comercial Moderno Tacora. Muy bien, un saludo muy especial entonces para Miller, el rey, que este 14 ya estará de cumpleaños. De antemano y adelantadito, un feliz cumpleaños, que la pase súper bien con toda la familia y amistades, y de parte de todos sus amigos de Radio Estrella, la más fuerte. Vamos a comentarte ahora sí las notitas de la farándula, chimichimi, que nos toca esta hora de la mañana. Bueno, vamos con algunas notitas de chimichimi y empezamos hablando de Pamela Franco, quien se pronunció luego de que Melanie prácticamente la acusara, dejara entrever de que ella lo habría bloqueado, ¿no? A pedido de Cristian Domínguez. Ella comentó de que no sabe qué fue lo que pasó, pero dice, ya, ella dijo, ya no me tiene agregada, me ha quitado el patrocinio. Y bueno, hay mucha gente que está a favor y en contra. Hay gente que dice, pero está bien, pues ya, o sea, ya te apoyó algo, tampoco no está en obligación de seguir financiándote los abogados hasta cuando ella quiera, ¿no? Ya, además, otro grupo de personas dicen que, bueno, ya Pamela Franco había dicho que quería llevar la fiesta en paz y por eso es que no quiere, obviamente, involucrarse en los problemas, ¿no? Y ya es entendible. Y hay otro grupo que la ha tildado de mala, ¿no? De que fue porque le convenía en su momento, como era conveniente pelear y atacar juntas al padre de su hija, pero ahora como ya está bien, pues no, que todo ha sido. Yo creo que todos en sí hacemos algo porque nos conviene. En general, siempre. Tú no haces algo porque no te conviene. Siempre vas a hacer algo porque te convenga. Eso sí, todos somos convenidos sí o sí, ¿no? Hay algo cierto también. No tiene tampoco la obligación de hacerle un patrocinio en el abogado. Se supone que por ahí de repente le dará el apoyo, ¿no? De repente moralmente, pero ya patrocinar el abogado tampoco, pues, ¿no? Ya para eso tiene que trabajar. Quizá un tiempo sí, pero ahorita ya está trabajando. Y punto número dos es de que ya también la hija de Melanie ha hecho las paces con Cristian Domínguez. Entonces como que ellos siguen un proceso, pero ya como que ahí Pamela Franco ya no tiene nada que hacer, ¿no? Y lo otro es que quizás sí el detalle estuvo en la bloqueada. Quizás simplemente no tuvo que bloquearla, simplemente decirle, bueno, Mela, ni yo te voy a seguir apoyando moralmente, pero ya no puedo continuar con el tema de los abogados, no, igual mantenemos la amistad, no hay ningún problema y espero que te vaya lo mejor. Pero bloquearla quizá dio pie a que las cosas se malinterpreten. Ahora, que cuando a ella le preguntan, ha dado la respuesta que a veces dan los hombres. Yo... ¿Cuándo? Pero yo no sé. Es que yo no sé. Mis redes sociales a veces solito se borró, solito se bloqueó. No sé, yo no entiendo. Ella dice que ella no, jamás. Porque tiene un equipo que se hace cargo de las redes sociales. Y sí, ellos tienen un equipo que se hace cargo de las redes sociales, sí. Pero como cuando le convenía hacer la denuncia, ahí sí ella era la que hablaba con Melanie a través de Instagram. Y ahora dice que no, que ella no lo maneja. Ahí tampoco, obviamente ella quiso salir bien librada, pero ahí sí no, pues ahí sí no, ¿no? Como digo, ella estaba por demás, simplemente si hubiese dicho, ¿sabes qué? Hasta aquí ya hubiese seguido con lo suyo. Porque está bien también que ya no quiera meterse en problemas. Por otro lado, señores, vamos con más chimichimi. Bueno, vamos a hablar a... de Estrella Torres, quien ya cumplió 3 años de casada con Kevin Salas. Y eso que mucha gente decía que no iban a llegar ni al año, que Kevin era un mantenido. Pero bueno, ellos están felices y contentos y callándole la boca a toda la gente que en algún momento decía que esa relación no daba para mucho, ¿no? Y además están planeando el otro año convertirse en papitos. Así es que qué bien por ellos, ¿no? Están planeando agrandar la familia y eso está bien también, ¿no? Que les vaya súper bien. Y bueno, por aquí también para cerrar, Carla Tarazona. Quien a ella no le gusta que hablen de ella, pero ella sí habla de otras personas, ¿no? Por ahí hablando de un excombatiente hace, histórico, Rafael Cardoso, perdón. Y dice que será el eterno soltero. También tiene que ver mucho con su personalidad. Rafael Cardoso es una persona un poquito complicada. Continuamos con las inscripciones. En el siguiente bloque salgo con algunos audios, mensajitos y también llamaditos.

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1: 12 del mediodía con 29 minutos.
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continuamos entonces, vamos rápidamente con más inscripciones a través del 92-725-3135. El día de hoy te llevas tus 25 kilos de arroz. Por acá me dice amiga, buen día, soy Fabián Arbel, me comunico desde el Rico por venir, anótame para el arroz, siempre escuchando Estrella la más fuerte. Gracias corazón, un abrazo para ti, bendiciones y mucha suerte. A ver, por aquí, ¿quién más? Buenas tardes, Radio Estrella. Soy la señora Alicia Granados. Me comunico desde el Rico Porvenir. Por favor, quiero el arroz.

0: Ya está, estamos conectados. Listo. Hola, buenas tardes. Hola.
1: Hola, amiga Lili hermosa, buenos días.
0: Hola, reina, buenas, ¿cómo estás? ¿Tu nombre y tus apellidos, reinita?
1: González Basilio Katia.
0: ¿González Basilio Katia de dónde?
1: Del Alto Trujillo.
0: Muy bien, corazón, te voy a anotar para los 25 kilos de arroz. Cuéntame, Katia, ¿estás trabajando? ¿Estás en casita descansando?
1: Ay, amiga, estoy trabajando lamentablemente, así delicadita por ahí, trabajando.
0: Ah, yo dije porque no le gusta trabajar, ya iba a decir, what's, no, es porque está delicadita, mi amiga, no vayan a pensar eso, mala. Es que ella dice lamentablemente porque como está malita debería estar descansando, pero no, está trabajando y todo para el mejor futuro de nuestros niños, ¿verdad, mi querida Katia?
1: Exactamente, amiga.
0: Muy bien, hermosa. Quedas anotadita, la radio que escuchas es Estrella.
1: Radio Estrella, la más fuerte, la única, no hay más.
0: Chévere, mi amor, gracias, suerte. Quedas anotadita, estás inscrita para que te puedas llevar tus 25 kilos de arroz. Por acá, ¿quién más? Buenos días, mi Pinky, anótame, por favor. Me dice, soy de Los Rosales, mi nombre es Karina Quiroz. Perfecto, quedas anotada, suerte. Hola, hola, buenas tardes.
2: Hola, buenas tardes.
0: Buenas tardes, mamita linda. Brítame tu nombre y tus apellidos, por favor.
2: Elena.
0: Ya.
2: Lander Zabaleta.
0: Elena.
2: Elena Lander Zabaleta.
0: Lander Zabaleta, ¿de dónde te comunicas, mami Elena?
2: De la Esperanza Parte Baja.
0: ¡De la Esperanza Parte Baja! ¡Qué chévere! ¡Muy bien!
2: Radio Estrella. Radio Estrella, la más fuerte.
0: Eso, mi mamita Elena. Mami, ¿ya está el almuerzo todavía?
2: Todavía, falta poquito.
0: Ah, ya, para la una ya está listo, ¿verdad?
2: Sí, ya para la una ya está listo con su refresco, todo.
0: Qué rico, ¿qué has preparado, mami? A ver, cuéntame, ¿qué has preparado?
2: Estofado de pavita.
0: ¡Qué rico!
2: Con frijol.
0: Uy, no, mami, qué rico ese almuerzo, provecho. Ay, qué afortunada tu familia que va a poder disfrutar de ese rico almuerzo preparado por ti con mucho cariño y con mucho amor. Y sobre todo escuchando siempre tu Radio Estrella, la más...
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0: Gracias, Elenita linda, un abrazo para ti, mami. Quedas anotadita, mucha suerte, gracias. Anotadita la mami Elenita también por aquí. Tres minutitos más y cerramos las inscripciones. Ay, ya, perdón, me corrigen, 6 minutos me dice. Ok, 6 minutos y cerramos la inscripción.

listos para almorzar, qué rico. Provecho, provecho. Disfruten de ese riquísimo almuerzo. Nosotros ya nos tenemos que retirar. En los siguientes minutos estará con ustedes ya nuestro amigo Arturo Chávez, el más humilde aquí en tu radio estrella, la más fuerte, que viene para acompañarlos, como siempre, con buena música, diversión, para acompañarlos en su tarde de labores, en su tarde de descanso, de relajo. Siempre con la mejor estrella, la más fuerte, ya lo sabes. Cuando veas alguna unidad móvil que está regalando, es la unidad móvil de tu radio estrella, la más fuerte. Estamos recorriendo distritos, urbanizaciones, mercados, todo lugar. Siempre para premiar tu sintonía, respondiendo, yo estoy en todo momento con la mejor, mi radio estrella, la más fuerte. El día de hoy, señores, vamos a ver quién gana el día de hoy. ¿Quién se lleva los 25 kilos de arroz? ¡Atención! La ganadora es Yesenia Alfaro Esquivel de la Esperanza. ¡Felicidades! ¡Felicidades! Yesenia Alfaro, mi amor. Escríbeme al WhatsApp. Se había comunicado por llamadita, pero necesito que me escriba al WhatsApp. Al toque para realizar la coordinación, por favor. Al toque, reina, al toque. ¡No vamos! ¡Conmigo será hasta el día de mañana! Mañana nuevamente estaremos aquí. Mañana será un día caluroso, un día soleado, será frío. Ya ni se sabe. Bonita tarde.

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1: La hora, 1:30 p.m. 1:30.
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Hoy miércoles 9 de septiembre del año 2026, ¿cómo están? Hola, hola. Saludito para la gente que está en sintonía de la radio desde muy tempranito. Ya estamos en cabina. Bueno, algún día se nos tenía que pinchar la llanta. Algún día tenía que ser, ¿no? Claro, algún día se nos pincha la llanta. Otro día se nos malogra el tubo escape. No, el otro día no, se atraviesa una paloma suicida. También se nos atraviesa. Bueno, el hecho que el día de hoy tuve que parchar mi llanta y llegué un poquito tarde, pero bueno, aquí estamos en cabina de tu radio estrella, la más fuerte, ¿eh? Vamos con la frase esta tarde del día de hoy. Para hoy miércoles te tengo una frase. Cuando las fuerzas fallan, los ánimos decaen, solo tú eres capaz de encontrar el aliento en la maleza. Vamos con otra. Tus circunstancias pueden no ser de tu agrado, pero no han de seguir, han de seguir siendo las mismas si concibes un ideal y luchas por alcanzarlo. Tienes que tener un ideal en tu vida, cachito, un ideal. Para comenzar la tarde de la mejor manera, aquí estamos en cabina. Ya estamos en un 80% recuperadito, cachito, ¿eh? 80% de la vocecilla, la vocecilla. Todavía no llegamos a nuestro Miguel. Tenemos que llegar al nivel Saiyajin. Super Saiyajin, Super Saiyajin, todavía no estamos. Estamos nivel Saiyajin, nada más, nivel Saiyajin.

primer amor, cachito, ¿no? Uy, uy, uy, hace mucho tiempo, en mi primer amor, sí. Ah, ¿cómo? Ah, payaso. No, porque soy de Piura, crees que todos son como tú, ¿no? No, no, no, no. No, nada, nada de eso. Nada de eso, nada de eso. Mi primer amor fue muy bonito, por cierto, ¿no? 12 años tenía yo. 12 años. Con 42 minutos. A partir de las 11 de la tarde viene el super especial de lo mejor del enfrentamiento, ¿ah? ¿Qué comes que adivina, solitario? No, mi primer amor rebuznaba, ¿ves? Mentira, ¿no? Paso, paso, paso.

vamos a escuchar a nuestro amigo Orlandito Díaz, que es una voz tremenda, una voz. Por sobre todo, otrora uno de los cantantes que inauguró uno de los temas que son primordiales, ¿no? En toda fiesta que nos reclaman mucho, como es canción de Tú Eres, Eres, ¿no? Qué bonito tema musical, ¿no? Qué bonito tema musical. Hoy estuvimos escuchando la entrevista. La próxima semana estaremos con otro artista más a partir de las 10 en punto de la mañana. En los Estrella Pedidos en Vivo, donde estará con tus artistas. Podrás dar tu teléfono, podrás mencionar tus saludos, tus presentaciones. Y por qué no, que el público de Trujillo te conozca. Saludos para mis amigos de Orquesta Dorada. Ahí está mi amigo Ronnie. Saludos para Maribel, para Percy, para Lucho Narro, toda la gente de Orquesta Dorada.

0: guardar mi lamento para cuando yo esté solo, ¿ah?
1: ¡Claro!
0: No, en un 80% está en mi voz, cachito. Tengo que recuperarme, tengo que recuperarme.
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0: A partir de las 12 puntos de la tarde vamos con lo mejor del enfrentamiento. Si tu grupo, si tu orquesta no está a la hora del enfrentamiento, preocúpate, ¿ah? Preocúpate, preocúpate. A partir de las 12 puntos de la tarde vamos con el enfrentamiento a tu radio estrella, la más fuerte. ¿Quién te habla? ¿Quién te saluda? El locutor más humilde, Arturito Chávez, te saluda, te dice muy buenas tardes. Te habla ahora. Tú que recién prendes la radio. Tú que recién te conectas.
2: Donde esté.
0: Responde siempre Estrella, la más fuerte. La radio que está contigo las 24 horas del día. Punto final de este blog. Retornamos luego de las luego de las 2 de la tarde. Vamos con el enfrentamiento de tu radio Estrella. Comienza a regalar, ¿eh?

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Ah, estás apurado, cachito. Ah, tenido apurado. Miércoles 9 de septiembre del año 2026. Estamos súper contentos, felices de la vida, como de costumbre, agradeciéndole al divino Hacedor por brindarnos la oportunidad de estar nuevamente con ustedes a través de la magia de la radio 102.7 FM, tu radio estrella, la más fuerte. Bienvenidos al enfrentamiento perdido en este momento. ¿Qué tal? La hora en que todos esperan, la hora que todos esperan, la hora de los grupos que están en la cúspide de la popularidad, en el lugar superlativo, allí. Ya escucharon a la primerísima Armonía 10 Infantables ahora, porque el público lo reclamó, porque el público lo pide. Armonía 10, Son del Duque, de José Leonardo Ortiz en Chiclayo, en el grupo número uno, versus mi paisano, los Ñatos, puro Ñato en ese grupo, los hermanos Guerrero Neira, los chicos de Corazón Serrano, versus de la hermosa tierra de Guadalupe, Santiago Fernando Pericueta Camarillas. Aquí están ellos también, lo mejor de los caribeños de Guadalupe, Corazón Serrano en el grupo número 2, y en el grupo número 1, Son del Duque y Armonía 10, Armonía 10 y Son del Duque en el grupo número 1.

A partir de este momento deshabilitamos nuestra línea telefónica 927-25-31-35. Que te habla para ti, Arturo Chávez. Te saluda. Te dice muy buenas tardes, Perú. A pesar de los problemas, a pesar de desavenencias, cachito, a pesar de las cosas que nos ocurren, cosas negativas, la vida sigue siendo hermosa. Vamos, sonríe. Sonríele a la vida, sonríele.

en cabina. Estamos en cabina de tu Radio Estrella, la más fuerte. ¿Cómo está? Hola, hola, hola, hola, hola, hola. Hola, chicos de Radio Estrella. Vamos con los primeros mensajes. Hola, chicos de Radio Estrella, ¿cómo está? Pamelita Quiroz. Saluda a mi amiga Pamela. Uy, qué bonita Pamela, ¿eh? Simpática Pamelita Quiroz. Desde Buenos Aires nos indica: yo voto por el grupo número 2. O sea, Corazón Serrano y los Caribeños de Guadalupe. Envíenle saludo, por favor, para mi papi Máximo. Hoy está de cumpleaños. Ah, don Máximo, felicidades, que la pase lindo el día de hoy en compañía de toda la familia. Toda la familia vota por el grupo número 2. O sea, Corazón y los Caribeños de Guadalupe. Más mensajes de texto, por favor. Hola, chicos de Radio Estrella, saludo para toda la gente que está trabajando a esta hora, la gente que está trabajando en los mercados, saludo para Jocelyn, para Casimiro y todos los chicos que están trabajando a esta hora, como siempre, y el más glotón, dice, ¿no? El más glotón está en su refrigerio. Saludo para Bancayán, ahí está, el más dragón. Saludos para todos ellos, para todos los chicos que votan por el grupo número 1, Armonía 10, Son del Duque. A esta hora en la tarde, atención. Vamos, historia rápidamente. A esta hora, historia de amor con los Caribeños, porque le toca el turno a Fernando y Santiago Espericueta Cabanillas. Aquí están los Caribeños de Guadalupe. Quiera Dios que llegue a buen puerto todo esto. Este contubernio que hay, ¿no? Estos temitas extradeportivos, como se diría. Ojalá que llegue a buen puerto y volvamos a verlos juntos. A Santiago, a Fernando, a toda la gran familia de Espericueta Cabanillas. Pero mientras tanto, aquí estamos en Estrella. Turno para el grupo número 2. Corazón Serrano y los Caribeños de Guadalupe.

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0: venido acelerado el día de hoy, no. Ya te vi. Has venido acelerado, cachito, ¿no? Has acelerado. Miércoles 9 de septiembre del año 2026. Estamos en cabina. Hoy miércoles el enfrentamiento. El enfrentamiento el día de hoy. Grupo número 1, Armonía 10, Son del Duque. Grupo número 2, Corazón Serrano y los Caribeños de Guadalupe. Vamos con más mensaje de audio, de texto que tenemos. Mensaje de texto, perfecto. Hola, chicos de Radio Estrella. Saludo, dice por acá. Vamos a enviar el saludo. Buenas tardes. Quiero mandar el saludo para un amigo que le dicen Harry King. Ah, Harry King. Todos estamos con Radio Estrella, por favor. Mi voto es para el grupo número 2, o sea, Corazón Serrano y los Caribeños de Guadalupe. Se está quedando Armonía 10 y Son del Duque, se están quedando. Saludos para todos los chicos transportadores del tercer paradero de La Esperanza. Como siempre nos escuchan los muchachos, qué bueno. Ahí está Jonathan. Saludos para Cirilo y para alias Mechas. Saludos para todos ellos, gracias por estar en sintonía en la radio. Tercer paradero de La Esperanza. Nuestro voto por el grupo número 1, o sea, Armonía 10 y Son del Duque. Vamos con el siguiente audio. Ahora estamos con audio también, audios, para ver por quién vota Trujillo.
1: ¿Qué tal? Muy buenas tardes. Yo escucho Estrella, la más fuerte. Mi voto para el grupo número 2. Salud para toda la gente de Huanchaco. Escuchamos Estrella.
0: Los Caribeños de Guadalupe y Corazón Serrano y los Caribeños de Guadalupe, Caribeños y Corazón Serrano. Seguimos habilitando nuestro 927-25-31-35. Emite tu voto. Para el grupo número 1, para el grupo número 2, estamos en lo mejor de la

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2: Hermosa del amor, la diosa hermosa del amor. Y la manos arriba, la manitos arriba, por favor. Vamos con el muchacho de corazón serrano esta hora. Hola chicos de Radio Estrella, ¿cómo están fanáticos de esta hora? Los chicos están en sintonía esta hora en El Porvenir. Saludo para la bebita, a la beba del Porvenir. Las babies del Porvenir. Saludo para todas ellas, saludo cordial para todas ellas, cordiales para Natalie, para Fernanda y para la Natachita Plus. Ah, caramba, saludo para toda la linda gente del Porvenir que está en sintonía de radio. Mi voto es para el grupo número uno, o sea, Armonía 10 y Son del Duque, ¿no? Armonía 10, Son del Duque, esta hora en la tarde bonita de hoy. Vamos con audio, tenemos audio, Jechito. Audio tenemos. Vamos con ese audio, entonces, toque. Audio.
3: Hola, muy buenas tardes, Radio Estrella, la más fuerte, no hay más. Con el grupo número 2, llamo de la Rita Esperanza, Ramiro Priale. Soy Aurea Luz Herrera Rojas. Estrella, la más fuerte, por el grupo número 2.
2: Bueno. El grupo número uno ha sacado una ligera ventaja de solamente 2 votos. Vamos con los últimos ya 8 minutos del programa, así que oportunidad para emparejar la cosa. Grupo número uno, Armonía 10, Son del Duque. Grupo número 2, Corazón Serrano y los Caribeños de Guadalupe. Aquí están ellos. La calidad de siempre, con la espontaneidad de siempre, con el carisma de siempre, los Caribeños de Guadalupe. 9-27-25-31-35. Envíame tu voto, por favor. ¿Por quién votas? ¿Grupo número uno o grupo número dos con los Caribeños?

señoras y señores. Ganador absoluto el día de hoy. Ganó a pesar de todo, ¿eh? Contra todo pronóstico, mi estimado Cachito. Y con eso le ponemos punto final el día de hoy al programa. Ganó el grupo número 2, Corazón Serrano y los Caribeños de Guadalupe. Hoy miércoles 9, gana, gana Corazón Serrano y los Caribeños.

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7:25 en todo el Perú. ¿Cómo están? Hola, hola, hola, hola, hola, hola, hola, hola. Bienvenidos a la programación, tercera hora consecutiva. Tercera hora consecutiva del programa. ¿Cómo están? Hola, hola. El saludo cordial, efusivo, cariñoso, ameno, con buena vibra de tu amigo de toda la vida. Arturo Chávez te saluda esta hora en tu radio estrella la más fuerte. ¿Qué tal? Bienvenidos este miércoles 9 de septiembre. Ya estamos en el Festival de las Estrellas. Ya a partir de este momento, un yapecito de 40 nuevos soles. Vamos a hacerlo entre solamente 10 llamadas. 10 llamaditas, perfecto. Entre 10 llamadas para que tengan más posibilidad de ganar. Solamente 10 llamadas telefónicas. Luego de la canción vamos con llamaditas, ¿ah? ¿Eh? ¡Prepárate a ganar!

0: Esta es la hora.
1: 3 de la tarde con 29 minutos. 3:29.
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0: Llamadita telefónica saltó que es ahora.
1: No se escucha, ¿no?
0: 7 llamadas, nada más. En interno o al aire, como lo que quiera. Vamos al aire, vamos al aire. Hola, buenas.
1: Mi gente.
0: Aló, buena tarde. Hola. Aló.
1: Mira que llegó.
0: Buenas tardes, mi hermano lindo. Un número del 1 al 7, por favor.
2: El 5.
0: El número 5 para ti. Nombre completo.
2: Daniel de la Cruz Esparza, de Río Seco.
0: Daniel de la Cruz Esparza, de Río Seco. Qué bárbaro, padrito. Ya te toca, mi hermano. Tiene que ser el día de hoy, ¿ah? ¿Eh? Tiene que ser el día de hoy. La radio hoy que escuchas.
2: Sale porque sale.
0: Hoy día sale porque sale. La radio que escuchas, mi hermano.
2: Radio Estrella, la más fuerte.
0: Muy bien, Danielito. Cuelga, mi hermano, para que quieras a la siguiente llamada telefónica hasta ahora. Hola, buenas. Aló.
3: Aló, muy buenas tardes.
0: Buenas tardes. El 1 al 7, un número.
3: 7.
0: El número 7. ¿Tú eres?
3: Miguel Ángel Guamán Cerquín.
0: Miguel, de todas maneras, tiene que tocarte el día de hoy, Guamán, ¿ah? ¿Ah? Guamán Cerquín. Si no, ya sigue ganando experiencia nomás. Algo ganas, hermano, algo ganas. Algo es algo, dijo el calvo. La radio que te acompaña. Un abrazo, cuídate y cuelga, mi hermano, para que ingrese la siguiente llamada. Hola, buenas. Aló.
4: Hello, moto.
0: Hola, buenas. Aló. ¿Está en línea o no? No, no está en línea. Vamos con la siguiente llamada. Solamente 7 llamaditas telefónicas hasta ahora, nada más. 7 llamadas. Hola, buenas. Hola, buenas tardes. Aló.
5: Hola, buenas tardes.
0: Hola, ¿qué tal? ¿Cuál es tu nombre?
5: Milagros Carrasco Brand.
0: Milagros, el 1 al 7, pero menos el 7 ni el 5, porque están ocupaditos.
5: El 3.
0: El 3. Milagros Carrasco
5: Brand.
0: Gran, perfecto. ¿De qué barrio?
5: De Río Seco, por venir.
0: Es por venir, mi amor. Suerte para el día de hoy.

Málaga. Sí, vamos con las últimas llamaditas telefónicas que me quedan. Atención. Prepara el telefonito para que puedas ganar, ¿eh? Para que puedas llevarte los 40 luquitas el día de hoy. 4 barritas, 40 luquitas.

0: telefónica es el toque. Última llamada, su última oportunidad para que puedas llevarte los 40 nuevos soles de Yape, ¿eh? Gracias, amigo del Pionero Blas. Pionero, lo mejor de producto de limpieza. Vamos con esas últimas llamadas telefónicas. Me queda el 1, el 4 y el 2. ¡Al toque! ¡Ay!
1: ¡Suyana!
0: Nombre completo, lugar de donde llamas para que puedas participar por los 40 nuevos soles, 40 luquitas, 40 solcitos, Daniel. Bueno, han sido 50, pero como soy el más humilde, 10 luquitas nomás. 40 nuevos soles, vamos con llamadita telefónica, me quedan solamente 3 números. Hola, hola, buenas, aló.
2: Buenas tardes.
0: ¿Qué tal, mi reina hermosa? ¿El 1, el 2 o el 4?
2: Cuatro.
0: Nombre completo, mi reina.
2: Ramiro Priolé, Esperanza Parquearte, Audia Luz Herrera Rojas.
0: Chavis, Audia Luz Herrera Rojas. Esperanza Parte Alta. La radio que te acompaña, Aurea. Un besito, mi reina. Cuídate y cuelga el toque para que ingrese la siguiente llamada. A ver. Hola, buenas. Aló. Buenas. A ver, el número 3 lo tiene Milagros Carrasco. El número 4, Aurea Luz, que me acaba de llamar hace un momento. El número 5, Daniel de la Cruz. El número 6, Camila López. El número 7 lo tiene Miguel Ángel Guamán Cerquín. Ya, ahí nomás. Vamos con esa llamada. Hola, buenas. Aló. Aló, buenas. Hola. ¿La tenemos en línea o no? Hola, buenas.
3: Aló.
0: Aló, buenas. ¿Tu nombre, por favor?
3: Buenas, Donatio Díaz.
0: ¿El 1 o el 2? Sí, dame un poquito más despacio tu nombre porque no te lo anoté. A ver, ¿el 1 o el 2?
3: El 2.
0: Nombre completo, mi hermano, fuerte y claro.
3: Segundo Tenorio Díaz, Florencia Mora.
0: Segundo Tenorio
3: Díaz.
0: Díaz, Tenorio Díaz. De Florencia de Mora, ¿no? Segundo Tenorio, perfecto. La radio que te acompaña por allá, segundo.
3: Radio Estrella, lo más fuerte.
0: Un abrazo y suerte para los 40 luquitas. Suerte para los 40 luquitas. Vamos con la siguiente. La última ya. Aquí le damos el 1. Hola, buenas.
4: Hola, Radio Estrella. Carlos Aníbal Vera Barros.
0: Carlos, Carlitos. Hoy día tiene que ser Carlitos, ¿ah? ¿Eh? Vega, ¿no?
4: Vera, Vera, Vera.
0: Vera, Carlos Vera.
4: Del Rico Porvenir.
0: Carlos Vera del Rico Porvenir, perfecto. La radio que te acompaña, Carlitos.
4: Radio Estrella, la más fuerte.
0: Un abrazo, cuídate. Vamos con la... No, vamos a indicar quiénes son, a ver. Para que sea de manera fidedigna. Carlos con el número 1 que me acaba de llamar. Segundo con el número 2. Milagros con el número 3. 4, Aurora. 4. ¿Qué dice acá? Aurea Luz. Ah, 4, Aurea Luz Herrera. 5, Daniel de la Cruz. Camila López con el 6. Y Miguel Ángel Guamán Cerquín. Miguel Ángel Guamán Cerquín son las personas que nos han llamado.
5: ¡Contentos, felices! ¡Suena, caribeños! Y ahora.
0: ¡Ahora sí! Suerte a todas ellas. Suerte. Son 7, ¿ah? ¿Eh? Ya que no ganes, báñate con ruda. Las 4 de la tarde, digo, ¿quién se iba a los 40 nuevos soles? Atentos, ¿eh?

había pasado bonito. Luego de las 4 de la tarde vienen los Estrella Pedidos, ¿ah? Estrella Pedidos con todos tus requerimientos musicales, todos los pedidos, todo lo que tú nos pidas. A partir de las 4 en punto de la tarde vienen los Estrella Pedidos. Punto final de este bloque. Retornamos luego de las 4 de la tarde. A partir de esa hora, tienes que estar muy atento, ¿ah? Porque en cualquier momento de las 4, entre 4 o 5, tengo que conocer quién se lleva los 40 nuevos soles de hoy, que tiene que devolvernos la llamada al toque. ¡Atentos, atentos!

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1: Esta canción se llama Di.

0: quiero la canción Mis Mi Sueño de Corazón Serrano. 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

0: Maya. Esta es la hora.
1: 4 de la tarde con 28 minutos. 4 y 28.
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7: Buenas tardes, amigo Chávez. Estrella pedido es en mi escritorio de Armonía 10. 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

vamos, Emery. Vamos ya a las 5 de la tarde. Ahora viene Henry Guevara para continuar con la programación de la radio. No indico quién se lleva. Atención, los 40 nuevos soles de hoy que tiene que llamarnos. Yo les dije, tienen que estar atentos, ¿ah? Tienen que estar atentos porque en cualquier momento, en cualquier momento de las 5 de la tarde, entre 4 a 5 de la tarde, voy a conocer quién se lleva los 40 nuevos soles. ¿Ok? A ver, vamos a ver. Carlos II, Marleni, Aurea Luz, Daniel, Camila y Miguel. Son los números del 1 a 7 que he participado. ¿Me alcanzan los chicos, por favor? Los chicos de producción están todavía chocoloteando esta hora. A ver, muchachos. ¿Ya? Listo, perfecto. Número ganador, ganador en ese caso. Ganadora. Con el número 6, Camila López Yauri. De la Esperanza, Camilita López Yauri se lleva los 40 nuevos soles de hoy. Tiene que llamarnos, mi amor, tiene que llamarnos en estos momentos. Pásenle la voz, por favor, a Camila. Camila López Yauri. Número 6. Camilita López Yauri, mi amor, tienes opción de llamarnos hasta antes de las 5 de la tarde. Tienes exactamente 9 minutos para hacerlo. Pásenle la voz, Camila López Yauri, número 6. De la Esperanza. Amigo servidor, Arturo Chávez te dice gracias por hoy, ¿no? Esperemos que la hayas pasado bonito. Esperemos que hayamos servido de aliciente emocional para ti. Saludos, ¿ah? ¿Eh? Pórtese bonito. Viene Henry Guevara para continuar.

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gózalo. Solo que sería la más fuerte, ¿ah? La hora importante, 5 de la tarde con 8 minutos. Comenzamos. ¿Estamos bien? ¿Estamos felices? ¿Estamos contentos? La gente chilenaza. Buena ahí, ¿ah?

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0: colectivo de Salaberry, del Porvenir, del Alto Trujillo, Río Seco. Espectacular, nos escuchan a todo volumen, ¿ah? Saludos para los taxis, los micros, las combis, la gente de Lareo, Lareo, la gente de Lareo, Lareo, que siempre nos escuchan también. Señor de la Misericordia, gracias. Arriba del volante, siempre. Con la número uno, enseguida la más fuerte. Vamos con el playlist número 9. Tiene el cargo de los caribeños de Guadalupe, Me Extrañarás, con Mafer Portugal. En el puesto 8, Corazón Cerrado, y no eres único. Puesto 7, son del Duque y el Zamora Amor. Estos son los playlists estrella.
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0: puesto 3. Grupo 5 con Emily Sandro Mesado, puesto 2. La primerísima armonía 10 y el conejito. Esto es la playlist estrella, qué chévere, qué bonito.
1: Puesto 4.

0: vacilando con el Virrey, ¿eh? Bueno, ahí hace por la sintonía. Regreso con el vacilón de la noche.
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